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0: cantante favorito del Tololo, Lou Rose.
1: Sí.
0: Y Barry White.
1: Y Barry White. Los roncos. Hey, 6:12. Buenos días.
0: Buenos días. Estamos en el bonito.
1: ¿Qué dice la primada?
0: Con la mala noticia de que falleció, sí, don Edgardo Cuellar.
1: Un gran
0: locutor.
1: De los de las orden, voces de oro del país.
0: Privilegiada.
1: Que tuvimos el placer de conocer y de

0: compartir en algún momento a través de Alza y de otras situaciones. Uh-huh. Un gran locutor, don sí, Edgardo hombre. Cuellar.
1: Espérame.
0: No, Kiss Me, ese era John Gress.
1: John Gress, ¿verdad?
0: Y él hacía el tagón de Taca.
1: Hacia arriba con usted.
0: Sí, sí. Entre otro entre, montón
1: sí,
0: de,
1: pues sí.
0: de comerciales. Uh-huh. Y es el que hace...
1: ¿Qué otro hacía?
0: El Padre Nuestro en KL al mediodía.
1: Ah, no.
0: Él era esa grabación.
1: Bárbaro.
0: Como para que tengan una idea de la calidad.
1: Sí, hombre. Bozarrón.
0: Hacía poemas.
1: Poemas. Sí. Yo no sé si lo no me recuerdo haberlo conocido, fíjate.
0: Yo sí.
1: Pero sí, o sea, no lo conocí personalmente, pero pues su trabajo hablaba por él, ¿verdad? Claro. Como gran locutor.
0: Sí, de los pocos. Voz y figura.
1: Voz y figura hasta sin la sepultura, duda, niño.
0: Don Edgardo Cuellar.
1: Que en paz descanse. Y a su familia, pues desde la trinchera, mandamos nuestras más sinceras condolencias y respeto.
0: Así es.
1: Démosle, pues.
0: Bueno, niño, 6:13.
1: Hoy me toca a Michi.
0: No, hombre, otra vez no. A mí me toca, pero como yo no he venido preparado.
1: Ay, a mí me tocó el lunes pasado.
0: Sí, hombre.
1: Solo yo, va.
0: Solo vos y aquel.

0: Yeah.
1: 6:17, avanzamos en el lunes, ya 27 de julio, 778-416-70.
0: Sí, señor.
1: A su disposición, y aquí están los primos.
0: Primos, C3, el original.
2: Hola, Jorge, Rafa y Tartolo.
3: ¿Cómo amanecieron?
2: Yo súper bien y súper tarde.
3: Y este día queremos que nos complazcan con una canción.
2: Smooth Criminal, de Michael Jackson.
1: Es zurdo, mira. Va.
3: Chao, ni, gracias.
1: Ni vos, ni yo,
2: a
1: ni aquel.
2: Sí, va. Antes de que llegue mi audio, llega Tardolo.
1: La que pidan la ponemos, va.
0: Espérate que aquí...
1: Pero así, pongámosla.
0: Espérate que se me chanco este volado. Ah, al control, delete.
1: Ahí como está. Era antes, al instante. Va.
0: Sí, va, está bueno. Pero pues espérate,
1: sí, para que vayamos en orden, va.
0: Pero a ver qué apreté.
1: Mira, feliz de haber también ya iniciado la... la...
0: Smooth Criminal. La, ¿qué? La que...
1: La temporada del fútbol de,
0: ah, me había
1: de Liga Mayor. Sí, hombre, que se me trabaron las carretas. De la, del si fútbol de la Liga Mayor.
0: Se ha confundido.
1: Ya empezamos. Y ya usamos el VAR, pero aquí no se llama VAR.
0: Tiene otro nombre, men.
1: FBS.
0: F no sé qué día.
1: Algo así.
0: Y la maja decía
1: ¿y por qué
0: que
1: le cambiaron el nombre? O si en todo lado se llama VAR.
0: No, no, yo creo que porque es un VAR más chuequito. Con menos recursos.
1: Pero ¿qué les pasa? Si se llama VAR, porque pues sí, VAR, pues.
0: Allá, ya nos van a explicar por qué se, no se llama VAR igual que
1: sí,
0: el VAR.
1: Sí, hombre.
0: Ajá.
1: ¿Tiene va, lo que falta es que le ponga el micrófono al árbitro para que explique, va.
0: Ah, no tiene, ¿no?
1: No, no.
0: Bueno, espérate que vamos,
1: que oiga, va,
0: vamos
1: que
0: por
1: diga,
0: etapas.
1: Va, aquí no. Después de haber revisado.
0: Va. Va, aquí vamos a poner la que vayan pidiendo, pues.
1: Ahí yo vi que eres Howl, va. Así que se sostiene la jugada.
0: O con un megáfono, chico. Me da falta de micrófono. Como manifestación universitaria.
1: Sí, pues sí, bueno, algo tiene que ser, va. Pero estamos acostumbrados en el mundial que el árbitro explica, va.
0: Sí, hombre.
1: Todo pulmón.
0: Juegue, niño.

0: Bueno.
1: Está bien, niño. Ganó papá. Sí, ganó papá y el abuelo. Papá del papá. Tres pepinos le metió al limeño.
2: Y la alianza 3-1.
1: Sí, también. 3-1 quedó el Facito. En un buen partido iba perdiendo. Remontó. Mira, buenos goles, golazos de gran factura, te he de decir.
2: No, de verdad.
1: Ténganle miedo al Faz.
2: Bueno.
1: Vayan, vamos a ver. Pensando cómo va a ser esta otra
2: corona. ¿Con qué fue jugó?
1: Con Limeño.
2: Limeño.
1: Que no estaba fácil, ¿va?
2: No, Limeño es ese equipo.
1: Entonces, jugó, es fuerte, él fue buen. Antes que iba perdiendo allá en su cancha, el Facito. Pero la hizo.
2: Logró, ¿va?
1: Sí, hombre.
2: Vaya, porque también yo vi el mascón de la Alianza y el Alianza jugó.
1: Mira, Zurdo, jugó propongámonos bonito, ir al estadio esta temporada, vaya.
2: Sí, hombre.
1: Fíjate que yo quería ir allá a Santa Ana, pero...
2: Se complicó el esquema.
1: No se me dio. Uh-huh. Pero propongámonos ir al estadio.
2: Sí, propongámonos ir al estadio.
1: Esta jornada más seguido.
2: Cuando sean locales, por lo menos. Bueno, que
1: sea a nuestro alcance.
2: ¿Cómo se llama Santa Ana? Si vos vas, voy yo.
1: Podemos llegar, hombre.
2: Vamos a ir a Santa Ana. ¿Y cuál es, pues?
1: ¿Cuál es, pues, niño? Sí. Hey,
2: he ido varias veces
1: semana
2: ahí
1: por cada. Sí, claro. Para cada uno de ustedes hoy, espérame. Este día yo, Sandra Janet, estoy llegando a un año más de viejita, dice. Cumple 66. Por lo que les pido me pueden complacer con Last Train to London.
2: Ah, va, bueno. Mira,
1: aquí las vamos a poner.
2: ¿Cómo me has metido en este problema?
1: Ahorita ya no estamos para andar.
2: ¿A quién le tocan?
1: Escatimando esfuerzo cuando la gente lo que quiere es su música.
2: Así es.
1: 6:24 minutos.
2: 6 de la mañana con 24.
1: Entonces, felicidades a Sandrita por su cumpleaños.
2: Sí, cabal.
1: Y aquí,
2: ¿tenemos más gente?
1: Sí, claro.
2: Adelante, por favor.
3: Buen día, Jorge, Rafi, Tardolo. Pónganme el lente.
2: ¿Cuál?
3: Steal My Sunshine.
2: Ah, Steal My Sunshine.
1: Vaya, vamos anotando, pues.
4: Lo voy a preparar
1: en el orden, ¿verdad?
5: Hola, buenos días, atrincherados. Feliz lunes, el último lunes de julio.
1: Se fue julio.
5: No ha llegado don Tardolo. ¿Y hoy a quién le toca? Es lunes de... Me toca a mí, ¿verdad?
2: Hoy le toca a la gente.
5: Un saludo y feliz lunes
1: le toca
5: para
1: a usted,
5: todos.
1: Ahí sí. Le toca a ustedes.
2: Ahí vamos a ir despacito.
1: Sí, poniéndolas.
2: Y ya
1: van las 20. Ay, Zurdito. Zurdito.
2: Es que yo por complacer se me olvidan los comerciales.
1: El sábado tocó 10 míos celebrando el cumpleaños de mi madrecita. Dice, ahí está, mira.
2: Brother, conseguí 10 míos el sábado en el selecto. Sí,
1: hay
2: señor.
1: Hay que andarlo buscando.
2: Estoy feliz.
1: El 10 millo.
2: Y había bastante 10 millo.
1: Habían matado.
3: La red. Dios, Lázaro, quería que me complazcan con Sweet Caroline de Bill Diamond. Y yo creo que ese no era Barry White. Hay una persona que canta One in a Million, pero en una balada. No sé si
2: ese es James Graham.
3: ¿Estaba sonando?
2: James Graham, pero que estaba sonando era Lou Rawls.
1: Era Lou Rawls. You Never Find.
2: Yeah.
1: Vaya, niño, ¿va a poner o no va a poner?
2: Comerciales, voy, sí.
1: Hombre.
2: ¿Qué? Tenés otra gente.
1: Ya te pidieron
3: como ese que
1: ya,
3: ahí los niños le dicen Tardolo a mi amigo Fernando.
2: No sabe todavía vos.
1: No saben.
2: A ver si ha venido de Guatemala porque no ha dado señales de vida.
6: Buenos días, señores de la trinchera. Que aquí ha de ser un Bar Simpson.
1: Sí, hombre.
2: Pues. Pues sí, pero bueno, ¿cómo es que se llama? Pues, ¿cómo se llama?
1: FBS o no sé cómo le dicen.
2: Que lo diga la majada, porque aquí no tenemos ahorita acceso a ver.
1: Pues está bien el intento y todo, ¿verdad?
2: Pero ¿y por qué se...?
1: Ahora, lo que pasa es que cada gol tiene que ser revisado, fíjate.
2: Y no es por marca registrada esa onda, que por eso no se le puede poner... Ahí viene,
1: vas a ver, ahí viene el
2: señor,
1: la puerta.
2: Ahí viene el señor tirando puertas.
1: Pero lo que yo sé es que cada gol tienen que revisarlo.
2: ¿Todos los goles?
1: Todos los goles. Aquí se han, eso es lo que le han puesto como...
2: Bueno, pausa, ya regresamos.
1: Porque vos ves que cada gol van al...
2: A ver, no.
1: A la caseta.
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1: 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Sí. Ya puedes investigar.
2: Bueno, eso va a ser tu trabajo.
0: A mí me van a ir a hablar para...
2: ¿De qué se murió? Van a preguntar. No, hombre, uno,
1: pues, 6:34 minutos.
2: Cinco niños.
0: Tanto que cuesta. Para que... Mm-hmm. Cinco primos.
2: Ahí está. Está viendo la película de Ray Charles, Hit the Road.
0: ¿Hit the Road, Jack?
2: Sí, Rocío.
0: Yo estoy viendo la Rosario Tijeras.
1: Yo estoy viendo. Estoy viendo La Tierra Prometida, se llama, que es una es una producción brasileña, pero sí, yo la agarré así y empecé a ver, ¿ve? Es la historia de Josué y cuando llegan a la Tierra Prometida, Josué, Caleb y va. Pero, ey, yo no me había dado cuenta que eran 185 capítulos.
2: Ay, que les queden.
0: Pero de todas maneras, ya ves cómo terminan, niño.
1: Así siento los ojos. Hasta la adelanto así, no se acaba.
0: ¿Por dónde le pones para que hablen rápido?
1: Te lo juro.
0: Va, dale, niño.
1: Pero está buena.
0: Sí, comprimo.
3: Buenos días, Jorge, Rafa y Tololo. Ay. Feliz lunes. Y, pues, hoy le toca a Rafa, así que esperamos.
2: No venía listo, ya él se dio su...
3: 70s y 80s.
1: Se lo hemos dado a la gente.
4: Muy buenos días, señores de la trinchera, Jorge, Rafa y Tololo. Les deseo un feliz lunes e inicio de semana. Programenme una canción de parte 1 y parte 2 de Gary Glitter.
5: Buenos días, trinchera. Deseándoles éxitos en esta semana. Podríamos escuchar Money for Nothing.
6: Se llama FBS porque supuestamente es el soporte de video para fútbol. FBS.
7: ¿Qué sucede? Que para poner el VAR necesita por lo menos más de 30 cámaras, creo, no sé cuántas cámaras son. Y tener la cabina, ¿verdad? Con tres árbitros y tener todo.
2: No hay recursos.
7: En este sí ayuda, pero ya en Honduras lo habían puesto y como que no le funcionó muy bien porque iban a mitad del torneo, parece.
8: Trinchera, buenos días. Bueno, ¿cómo están? Aquí les dejo, miren, así se llama. Football Video Supports. FBS. Ya no es VAR.
1: Es FBS.
8: Saludos.
9: Football Video Supports. Hola, buenos días, Jorge, Rafa y Tololo. Háganme un favor. Saluden a las gemelitas Nancy Daniela e Ivana Alejandra Cortés Delgado, quienes están cumpliendo años ahí en Antiguo Cuscatlán. Así que un saludito para ellas muy especial. Y por favor pongan ahí a las señoritas, a las piernudas.
1: Hey, mira, vea, voy a aprovechar también a felicitar en su cumpleaños a Piero Rusconi, mi cuñado.
0: Ah, hombre.
1: Sí, hombre. Felicidades, Piero.
0: En la montaña.
1: Él oye allá en la montaña y donde anda, oye, en la trinchera.
0: Juegue, niño.
1: Felicidades, Pierito.
0: Felicidades.
10: Así revisan, todos los goles los revisan.
11: Buenos días, trinchera, la buena música.
1: Espérate, pero si hay cabina, zurdo.
11: Yo quiero escuchar la opinión del arquitecto Bustamante sobre la casa Salaverría. Ayer estaba viendo que ya
1: volaron.
0: Acá de la demolieron, sí.
2: El plan de datos no alcanzó de para no sé qué.
1: No, pero si hay cabina, buenos porque días, joven. Él habla con alguien y le dice retrocede. Hay alguien que está operando.
2: Un editor.
1: El video, sí.
0: En el Lumatic.
1: Buenos días, joven. ¿Qué, pero? Le dice retroceda. Adelante. Póngale pausa.
0: Retrocede. Por...
1: Háblame bien, que no te oigo.
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1: Bienvenidos a La Trinchera Deportiva. 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Arrancó la temporada de la Liga Mayor de Fútbol de la Primera División con 6 partidos. Viernes 1, 3 el pasado sábado, 2 ayer domingo, que dejaron 18 goles y 3 equipos líder. El estreno fue allá en Santa Ana. Paz perdía ante Municipal Limeño 1-0. Lo empata Nelson Bonilla. Luis Santana marcaba el 2-1 y el mejor gol hasta el momento del campeonato lo marcó Kevin Santamaría. Paz ganó 3-1. 3 partidos en la tarde o 2 partidos de tarde del sábado y uno ya de tarde-noche. El Cacahuatique cayó ante el Isidro Metapán 4-2 con un hat-trick del fichaje delantero centro argentino del Metapán, Federico Havercorn, que marcó sus 3 goles. Metapán se llevó 3 puntos desde el occidente al oriente de la República. De ahí el Atlético Balboa recibió al equipo del Inter Santa Tecla. Pues con un escenario, el engramillado no facilitaba el buen fútbol, se quejó el técnico del Inter Santa Tecla. Al final de los 90 minutos debutó el Balboa con un empate 0-0. Y el Alianza llegó hasta Sonsonate para darle la bienvenida al Inca Aruba. Comenzó a ganar 1-0, le empatan el partido, pero después Alianza marca 2 goles más para la victoria 3-1. Y ayer domingo el Clásico de Oriente, que se jugó en el Juan Francisco Barraza con un escenario, pues, con deseos de ver buen fútbol, pero el engramillado realmente no lo permitía. Y tanto así, Firpo se puso adelante con Nelson Díaz, perdonó algunas otras ocasiones, y en una pelota que iba a despejar Felipe Amaya, no le dio el balón, le dio a la tierra, y Andrada estaba cerca para pescar esa pelota y empujarla al fondo de la red para dejar el marcador 1-1. Y en el Correcaminos, el Fuerte San Francisco recibió al Platense. Estaba ganando 1-0 el Fuerte. Y al minuto 90, para variar, Carlos Bogotá consiguió el del empate. Los partidos de la jornada 2, Cacahuatique, Balboa, Firpo, Fuerte San Francisco, Municipal Limeño contra el Inca Aruba, Inter Tecla Águila, Metapan Faz. Quedará pendiente para agosto el Platense Alianza. Mientras tanto, en los 25 Juegos Centroamericanos y del Caribe en Santo Domingo 2026, Sofía Paz, Camila Alvarenga dieron oro en el tiro con arco, como Roberto Hernández, Miguel Vélez y Douglas Nolasco en tiro con arco compuesto. Así es que muchas, pero muchas felicidades. Y vamos a estar pendientes porque hay fichajes de por medio. El caso del Real Madrid, que ya al parecer va a ofrecer entre 50 y 60 millones de euros por Rodri, que no firmó, no aceptó la oferta de renovación con el Manchester City, y aparentemente hay un acuerdo con el Real Madrid hasta el 2030. Vamos a ver qué pasa con Rodri, si se viste de blanco. Llegamos al final de La Trinchera Deportiva.
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6: Adelante, muchachos. Sigue la trinchera de la buena música. Las mañanas como deben ser. 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
7: Ayer, hace 50 años, estoy viendo aquí una nota, se inauguró el Estadio Cuscatlán.
1: Sí, hombre.
7: Ante el Borussia Mönchengladbach.
1: Simón.
7: Fíjate, 50 años tiene el Cuscatlán.
1: 50 años tiene el Estadio Cuscatlán. ¿Ah?
8: Ya estuvo.
7: Así oí yo que lo iban a... ¿Ah? También lo iban a demoler.
1: No, hombre.
7: Así es el chambre.
1: Torres Cuscatlán se va a llamar.
7: No sé, pero... Torres de es no, más rentable quizás eso.
1: En lugar del estadio.
7: Bueno.
1: Ojalá, gran.
7: Como ya va a haber otro, va. Y ya se pelearon aquí.
1: No, pero y el otro lo van a ocupar para la Liga Mayor.
7: Bueno, y si ya no está el Cuscatlán, ¿para qué crees tanto estadio? No creo
8: es
7: yo.
8: Es bien caro alquilar Cuscatlán.
7: Sí,
8: además.
7: También. Entonces.
1: Y, híjole, pero sí, hombre, me da sentimiento porque, pues, yo, cuando pues sí, los que hemos crecido yendo al Cuscatlán.
9: ¿Ah?
1: ¿Estás seguro?
7: Sí. Sí.
1: ¿El Cusca?
7: Sí.
8: Más que el Tico.
1: ¿Por qué no se oye el Chelo?
7: Hombre. El Tico es...
10: El Tico va a ser igual al de aquí.
1: Ah, no, pero ese es el estadio que hicieron los chinos en Costa Rica. Los pero chinos, antes, ajá. ¿Cuál era?
7: El Santa María.
10: Saprissa, le iba a decir.
1: Ajá.
10: Y Pero el más grande de Centroamérica es el Cuscatlán.
1: El Cuscatlán. ¿Cuánto le cabe al Cusca? 45.
10: Cuando mi papá le metió campeones, 43 le metieron.
1: 43 mil personas.
7: Pero creo que estaba para 50. Pero con todas las restricciones de seguridad.
1: Sí, cabal.
7: Antes metían hasta en la gradería, chiquitía.
10: No, hombre, si no, pues en el día de la Alianza Campeón en el 87, 43 mil, 44 mil personas.
1: Sí, hombre, un montón de gente.
10: Sí, estaban colgados en la malla de ciclón.
1: Sí, hombre. Y allá
10: en la lomita.
1: En la lomita.
10: En la lomita, era una locura.
1: Sí. Bueno, la cosa es que así anda el chambre. No sabía yo eso.
10: Van a ser como cuatro edificios ahí.
7: Dicen, así dicen. Dicen. ¿No? El chambre.
1: Que la majada se inventa cosas.
8: Sauna.
1: Sauna Cuscatlán.
7: Mira, y si, bueno, yo siempre dije que lo deberíamos de sellar y hacer una cisterna chola para todo San Salvador, wey. Así no va a faltar el agua.
10: Nunca, va. Igual que el Bernabéu, hay que hacerlo mejor. Guardamos la piscina allá abajo.
7: Uh-huh. ¿Vea? Ya ves, se puede.
1: Hay idea,
7: aparte de miles de millones. Idea, pues. No, pero unas cuantas lluvias y llena.
1: Hagamos el hospital mejor.

0: 6 y 56 niños.
1: Bueno, y me estoy acordando aquí que Ulises Menchú te mandó la foto, wey, del reto que ganaste, zurdo, con el mundial. Y él se peloneó.
0: Lo que no sé. Yo no vi fotos de antes y después.
1: No, pero sí.
0: Era más peludo.
1: Lo conocemos y sé que se
0: voló.
1: Ahora, no fue peloneada hasta
0: Pato Bravo.
1: Sí, sino que.
0: Solo fue por encima.
1: Me fui a cortar el pelo.
0: Sí, cabal, por encima.
1: No,
0: sí,
1: no.
0: La cosa era quedar calvo.
2: 5 niños.
1: ¿Qué pasa?
3: Hola, buenos días, Jorge, Rafa, Tololo. Rafa, quiero felicitarte. Vi por ahí una foto en las redes sociales donde estás chineando a tu nueva nietecita, me imagino.
1: Sí, sí, sí.
2: Bien bonita.
3: A la Sofía. No recuerdo, creo que Sofía. Rafa, creo que ese es el resumen de la felicidad. Realmente te felicito, Dios te bendiga.
1: Gracias.
3: Y larga vida a Sofía.
1: Muy amable, gracias, qué bueno.
0: ¿Ya viste?
4: Buenos días, caballero.
0: ¿Ya viste todo lo que la Celia me consiguió? La Gina Palco.
1: Ey, sí, tamaña chancleta, va.
0: Pero es 44, ¿será?
2: Ya quiero verla.
1: Espérate, ¿y ella por qué tenía una chancleta? ¿O tiene esa chancleta?
2: Se la ganó 44? En un amigo secreto.
0: En un amigo secreto se la ganó.
1: Ah.
0: Y entonces, días, nueve caballero. Citas dice que están.
2: De paquete.
4: Te quiero preguntar.
0: El miércoles va a venir.
4: Vivimos en el Selectos y queríamos comprar el 10 mío, obviamente no había. No,
0: si es que se va,
2: se va, se lo comen.
4: Te quiero preguntar.
2: Carne sabrosa.
4: Esa carne sirve siempre para asar.
0: Asar.
4: Y como la sazonas.
0: ¿Cómo bistec?
4: ¿Verdad? Porque terminamos comprando otro tipo de carne.
2: Ajá. Jorge, le pone mostaza.
4: Gracias. Pasen buen día.
0: Solo sal, como los argentinos.
1: Sal, mayonesa, mostaza, sal.
2: Sí, mira, y hay tacos de 10 millos, supondría yo, sabrosos, vea.
0: Ha de ser rico el taco de 10 millos.
2: Ahí para Rafa, que la nielice, estamos esperando que.
0: Que le dé el ok a la carnita.
5: No da toda la información. No jugó la sub-20 de aquí contra Cuba. No sé cómo quedaba yo ganando.
0: 3-0 ganó Cuba.
5: 3-0.
0: Qué terrible, vos.
2: Nada,
1: 3-0.
6: Hola, buenos días, tricherados. Por favor, programen Get Back de los Reyes de Liverpool. Muchas gracias, jóvenes.
1: Ajá.
7: Aunque así como se ponen a discutir en cabina de radio, así van a discutir ahí viendo un gol. Trinchera, ahí me podría poner la canción de Nice and Slow de Jesse Green, por favor. Gracias.
1: Está tomando nota el arquitecto.
0: Con mi plumón nuevo.
1: Está bonito ese plumón, fíjate.
2: Va, leen,
0: es un fine liner.
2: El último.
1: ¿Y cuál?
0: Fine liner, así se llama. Ah, chiste, no era conmigo.
1: ¿Por qué tienen regañado al caballero Tololo? Algo le pasó en Guatemala, no sé, ahí... Nadie lo ha regañado. Aquí lo hemos recibido.
0: ¿Cómo se llama? Retauleo. Así se llama, ¿verdad?
1: Retaluleu.
0: Ahí fue. A vagar. Ahí lo vieron.
1: Allá andaba en las piscinas del IRTRA.
2: Barberena.
1: Corriendo.
0: Sí.
2: Con mi palco. Libre como el viento.
0: Andaba acechando.

0: Vaya, niño.
1: 7:02 minutos ya. 7:02.
0: Apurémonos porque hay que ponerlo.
2: Vaya, ve.
1: No, me corté el pelo. Me corté el pelo con la 1 arriba y la 0 en el resto. Dice, súper corto. Va, está bueno, pues.
2: Castigado, ya casi ni puedo hablar.
1: ¿Por qué?
3: Buenos días, Jorge Rafael.
1: Nadie te ha hecho nada.
3: Hey, ¿será que podían poner la canción de Foot Stopping de Dan Funk? Muchísimas gracias, que tengan un excelente día.
2: Lo que gusten va a sonar, no importa.
4: Hola, hola, ¿qué tal? ¿Cómo estamos? Buenos días, realidad ser Jorge Rabito Lolo. Hey, esa rola me acuerdo a mis tiempos de DJ, en los años 80. Buenísima canción. ¿Cómo estamos? Desde Soyapango, Coqui para el hacer. Bendiciones, ahí estamos.
2: Hey, mira, aquí saludos, manda Carlos Coqui. Flecha de Azar. Ese es otro corte, ¿verdad?
1: Ese es otro.
2: Carlos, busca a Carlos ahí, Rafita.
1: Flecha de Azar.
2: Flecha de Azar es.
1: Aquí está.
2: Compraron Flecha de Azar.
1: $7 la libra, ¿o
2: sí,
1: no?
2: Sí. Pero esa flecha, ¿cómo? ¿O cuál es la aplicación más común?
1: Se avienta así. Sobre.
2: ¿Cuál es esa?
1: Es una flecha. Es la ventaja.
5: Gracias por excelente música. Canción. Gracias.
2: Hey, niño. No me quisiste el cambio del promo, ahora.
6: Ah, hoy es.
1: O sea, que esta. No,
2: ¿hoy
1: es
2: qué?
6: El que te van a poner.
1: El 10,000.
2: ¿Y por qué hoy? Bo?
6: Porque sí.
2: Nadie.
1: ¿Con cuándo va a ser el este
2: mañana
1: Pink Floyd? Mañana.
2: Sí, mañana. Mañana.
1: ¿Y por qué el mañana?
6: ¿Qué?
1: Hacerlo el jueves.
6: No. Ay, me olvidó.
1: Para darle hombre, tiempo al...
2: No, porque David tenía toque el jueves. No, pero debió estar sonando desde el
6: viernes.
1: Del día que te fuiste.
2: Pero tan... vayan a las redes de nosotros. Ahí está el promo. Ahí ya está el promito. Sí, y como sí. No tenía la voz, le corté un pedazo. Y no,
1: Pink padre. Floyd.
2: Métase ahí.
6: Hoy lo vamos a arreglar.
2: Jorge Rafa y Tololo se llama.
6: Vaya,
2: entonces,
6: niño.
2: Entonces, mira, ¿y qué te pasa, hombre?
6: Pausa,
2: ¿qué?
6: Vamos.
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1: ¡Ey! Espérate.
2: Mira, ¿y qué es lo que dijo Carlitos de la flecha, pues?
3: No, les no dice nada.
2: Aquí hay un audio.
3: Pero ya lo habíamos oído.
2: Entonces vaya. Solo puso la flecha, ajá. Flecha de azar.
1: Voy ahí.
3: ¿Explica la flecha?
2: Sí, Carlitos.
3: Tata, por favor.
1: 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Y ahora, tráfico.
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1: Niño.
3: Aquí estoy ya leyendo, Jorge, los avances del tráfico. Pero un pondito ahí vos para un poco de cariño, ¿verdad?
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1: Niño.
3: Aquí estoy ya leyendo, Jorge, los avances del tráfico. Pero un pondito.

0: se fue un carro celeste de lado.
1: Qué bueno.
0: Sí, no dice nada más. Un hombre, y otra vez lo del Congo. ¿Verdad?
2: Lo del Congo estuvo,
0: no, está duro. Hay una... Es que mira.
1: ¿Qué
0: yo
1: pasa?
0: No, yo no, vaya, tengo un tema conceptual en Twitter. O sea, no es necesario decir que alguien falleció. O sea, si el hashtag es tráfico SB, no es muerte SB.
2: No, pero explico. Siempre tienen que dar la información si hay personas fallecidas, Fernando.
0: Es que siento que es como más chambre, vos.
2: No, pero es que la información es trágica, pues cada vida que se pierde es un dolor.
0: Es que por eso, claro que
2: pero alguien tristeza. Tiene que informarlo, porque tal vez iba un pariente, iba alguien. Entonces dicen quién ha muerto.
0: Ya ni ven Twitter nadie, vos.
2: No,
0: con nosotros
2: no?
0: Para ver el tráfico. Bueno, la Troncal del Norte está ahí complicado. Otra vez, otro. No, es que no es, no sé. Ese es el tráfico.
1: Ya estuvo uno. Sí. Va, pues muy amable, Tololo, te agradezco.
0: Pero
2: él solo va a leer donde
3: fue
2: hay
3: el
2: muertos.
3: Reporte sí. 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
1: Juegue, niño. ¿Va?
2: Vaya, 7:09.
0: Estoy bien contento.
1: Ajá. De tu viaje a Guatemala.
0: No. Estoy contento porque 30 años después del lanzamiento del video de Jermiroquai Virtual Insanity, uh-huh, ha hecho un relanzamiento, un nuevo video de Virtual Insanity que en ese momento dio
1: mucho de qué hablar.
0: Exacto. Vea por los movimientos. Poneme el 5 ahí, niño.
1: 5, primo.
0: Disculpa que te interrumpa.
1: Adelante, por favor.
0: Vamos a ver cómo la canción, si es la misma. Bájale al fondo, niño.
1: Ya, que día que dio hoy.
0: No, si está haciendo el fondo.
2: Y es donde iba caminando.
0: Aquí está, venía. Este es el nuevo, Rafa. Este es nuevo, ¿eh? Ay, le dan un trago.
2: Toma algo, ¿eh?
0: Sí, pero espérate. Es que cambia, mira.
2: Si es que él iba caminando y iba.
0: Ajá. Pero él solo lo baila.
2: Ajá.
0: Ey, vaya a verlo, ya lo vamos a poner en el canal, ¿verdad, Rafa? Para que pueda.
2: Efecto diferente.
0: Disfrutar.
2: De Jermiroquai.
1: Jermiroquai.
0: Mira, me imagino
2: que como una cabeza como de.
0: Un sombrerón.
2: Un sombrero.
0: Así como del gato.
2: No era de búfalo, algo así, no.
1: O sea, los búfalos mojados.
2: Era sombrero. Que buena, tenía, buena, que buena, tenía como cachitos
1: Simón,
2: también.
1: De los búfalos.
2: Yo creo
1: mojados.
2: Que era de...
0: No. Creo que estás cruzando dos cosas. El logo creo que tenía los cachitos.
2: Ok.
0: Mirá que le iba a decir. Gracias, hombre, por estarme defendiendo el viernes. Ahí me contaron que ante cualquier ataque ustedes repelían. Salían al paso a decir, no, el amigo, usted anda... ¿A dónde andaba, Jorge?
1: En una reunión importantísima.
2: Importantísima.
0: Ajá.
1: En uno de los países que forman, vecino, que conforman Centroamérica.
2: C4.
0: Pero gracias, vos.
1: Sí. Y nadie ha dicho nada.
2: Sí.
1: No, se ha quedado callado. Sí.
2: No lo está molestando. Lo de Tardolo no lo hicimos nosotros.
0: ¿Qué dijeron el sábado? ¿Qué dijeron? Pues?
2: No, nada.
1: Que
2: si ha venido Tardolo, dice.
1: La gente, fíjate.
0: No entiendo.
2: Ey, saludos, te mandó Paul.
0: ¿Cuál Paul?
2: ¿Allá dónde me mandaste?
0: Héctor Paul Villeda,
2: sí, hombre.
0: Ajá.
2: Ya
0: ¿cómo
2: le voy
0: te
2: a
0: fue? Va después. Mejor es rápido, pone música. Mira, ya no le quieren ni platicar.

0: juegue.
1: ¿Qué es lo que iban a contar? Ah, Rafa.
2: 7:15 vas a decir.
3: No, algo. Hombre, mira, yo va, estoy Rafa, muy agradecido de ese contacto que tú me proveíste,
1: con
3: Fernando.
1: Mucho aprecio, que no lo hubiera encontrado en las páginas
3: no,
1: marías.
3: No, no lo hubiera encontrado jamás.
1: Ajá.
3: Mucho fue? Menos porque él, su dedicación diaria es Run El Salvador, ¿verdad?
1: Ajá.
3: Entonces, Paul tiene un gran rótulo que dice Run El Salvador.
1: Y tiene una.
3: Pero tiene allá en el ¿cómo se llama? En el subconsciente otro tipo de servicio.
1: Sí, tiene ¿verdad? Varios negocios.
3: Entonces, él me atendió para.
1: Muy gratamente.
3: Gratísimamente. Para una necesidad que yo tenía de crearme en 3D una impresión de un repuesto que yo necesitaba para mi carro.
1: Que iba a ser bien caro y que.
0: El original.
3: Más que caro, la dificultad de encontrar.
1: La traída, va.
3: Todo lo demás.
1: Oí, Jorge, no chatees.
0: No, si estoy
3: entonces
0: bien.
3: Él me imprimió en 3D ese repuesto. Uh-huh. Ya lo tengo puesto en mi carrito.
0: Nítido.
3: Ya quedó estuvo. Exactamente como era.
1: Es que fíjate que no es así nomás. Dice Rafa que llegó con el compañero, le presentó la pieza y le dijo, veámosla en el catálogo. Ra. Ah, esto lo tengo que bajar. Ra. Lo bajó y empezó a imprimir.
3: Ajá. Hay dos opciones, me dijo. Vemos la pieza y le tomamos medidas y le hacemos el diseño y lo trasladamos a digital.
1: Sí.
3: O buscamos en catálogo si alguien alguna vez en algún lugar del mundo ha impreso ese mismo repuesto. Uh-huh. Y ya está listo y lo encontró ahí.
0: Uh-huh.
3: Y lo imprimimos.
0: Solo lo download y a darle viaje.
3: Se paga.
1: ¿En cuánto tiempo te lo?
3: Ah, no, es un ratito.
1: Ahí estabas vos, te dio café.
3: No, porque yo no me podía quedar, ¿no? Porque rápido.
1: De veras, vos.
3: Solo de darle impresión, pues.
1: ¿Y ya está instalado?
3: Ya está instalado.
0: Mirate, pues. Hombre, qué barbaridad.
3: Así que muchas gracias.
0: La tecnología va.
1: Pues sí, mira.
3: Cualquiera que necesite una impresión en 3D, ahí está, Paul.
1: Para un repuesto.
3: Sí, hombre. Llevas la pieza.
1: La lainita o.
3: Quebrada o lo que sea.
1: Él repara ahí.
3: Ahí te la haces.
1: Una nueva. Y es material duro, Rafa.
3: Sí, hombre.
1: Depende de la densidad, me imagino yo. ¿Y de qué está hecho?
3: Es un plástico especial. Uh-huh. Un polímero que él tiene ahí.
1: Y acepta temperaturas altas.
3: Me imagino que hay materiales que lo resistirán dependiendo de la pieza que
1: ya
3: va a hacer.
1: Aquel ya va a tirar al que vas a poner, niño.
3: Esta es una pieza que agarra el cuerito de la palanca de velocidades, pero por dentro.
1: No quiere platicar,
3: así
1: Jorge,
3: que cualquiera
1: callate,
3: que haya perdido
1: callate.
3: O que

0: Get Back de los Beatles. Estamos poniendo lo que la gente está
1: lo que
0: pidiendo.
1: Ha pedido la gente. Mira, porque no venía preparado. No, es que
2: no, que nadie había dicho nada de los que estaban poniendo las grandes groserías ahí el viernes. Nadie ha dicho, ya vino el... Nada.
1: No, porque ya te oyeron.
2: Espérate, lo que sí quiero yo entender, pues yo monitoreo todo, vaya, a mí me manda reportes, sí. Periódicos.
1: Entonces, te fuiste, pero queda alguien encargado.
2: Sí, de oír. De... Entonces yo quiero saber, dice, oír a Jorge y Rafa, dijo, es como comer queso y vino, y yo no sé quién es queso y quién es vino.
1: Nadie ha dicho
2: eso. Así dijeron. No. Ahí está el podcast. No, que me manda.
1: Sí, ya me acordé.
2: ¿Quién se borra, Rafa? ¿El queso o el vino?
1: No, pero es que no era ese el sentido de la declaración.
2: No, yo estoy entendiendo. Estoy queriendo entender. Uh-huh. Que ¿quién es quién? Pues quién es queso y quién es vino. Welcome to the jungle. Necesita Coqui Balboa, Jorge. Nos va a disparar. Bienvenido. Va.
1: Saludos, Omar Cruz.
2: Ya está el troll center, mira, funcionando. Gracias, Mora.
1: Va, rápido.
0: Pero son tus cheros los que te trolean, fíjate.
2: Los mismos que me tiran flores, después me vacilan.
0: Ay, pues así son.
2: Pues sí, ¿quién es el vino, pues?
0: Pero es que yo no me acuerdo que hayan dicho eso.
2: Así dijeron. Me mandaron la captura, va. Cinco niños.
1: Sí, es primo. Que alguien dijo así.
2: Ajá, uno es el.
0: No, yo me acuerdo de eso, pero no me acuerdo.
2: Si yo soy agua, tú eres fuego. Sí.
3: Hoy, tricheros, deberían de mandar a Tololo a un retiro espiritual allá al Tíbet para que se encuentre él mismo.
2: No, ya hace rato me hallé. Un saludo al queso, al vino y a la charamuca. Pero ¿quién era quién, pues? Ya va a mandar Miguel el
0: reportaje.
2: No, hombre, la bonita caricatura.
1: Mira, aquí dice que cuando se te hayan gastado las chanclas del Padre Olivo, te las pueden hacer entender. Ahí Paul Villeda te las puede imprimir.
2: También el Barenga, ve.
0: En material flexible.
4: Los vos son Marcelino. Rafa es pan y el surdo es el chino. Marcelino, pan y vino.
2: ¿Será que el chavo puede hacer piezas en 3D? ¿Podrá hacer esta pieza? No, que ella es metal, hombre.
1: ¿Cuál es?
0: Si el de Rafa era metal.
2: No.
1: ¿Cuál es?
2: No era metal. Tololo.
1: ¿Quién?
2: El amortiguador.
1: Todo lo pueden hacer. ¿Eso lo puede copiar? Sí, hombre, fácil.
2: De veras, vos.
1: Sí.
0: Amortiguador
1: pero
0: de carro.
1: No vas a hacer un amortiguador de carro en un material que se va a romper.
5: Si podían compartirme el contacto ese que estaba oyendo. El,
1: sí, hombre.
5: Las impresiones de repuesto en 3D. Porque
1: con gusto. O sea, repuesto es.
5: Necesitas que definitivamente no se encuentren.
2: No las haya uno.
6: Sí. Bueno, entonces vamos a tener que cambiar el saludo. Va a ser buenos días. Queso, vino y tardón.
2: Ajá, cabal.
7: Hola, buenos días, la buena música. Buenos días, comandante. Voy a Tololo, tenés que hacer más yoga para tener paz espiritual.
2: No, si la tengo.
7: Respirá.
2: Tengo, buenos antes.
7: Días, bendiciones, amigos.
2: Antes no tenía yo. Saludos al vino, al queso. Y a charcutería resentida, dice el otro. Hoy. Niño, ahí está el doctor Irene.
8: ¿Le gusta la charcutería? ¿La cucaracha?
9: ¿Le gusta la chaqueta?
8: Me gusta la cacheta.
2: La doctora Irene dijo
1: ahí. Chascarrillos.
2: Un chascarrillo, pero no estoy seguro que sea radiable.
1: No creo.
2: Vamos a ver.
1: Ahí está la Celita.
2: ¿Qué dijeron, Celia?
10: En efecto, el miércoles voy a llegar con la Gina Palco para Jorge, esperando que le calcen en su delicadísimo pie. Y pues también puedo llevar ahí unos cuantos ejercicio de yoga, Tololo, para que estés más zen. Feliz día.
0: Feliz día, gracias, Sergio.
1: Vea que ella dijo entonces ella que dijo se que había nosotros... ganado esas chancletas en una
0: rifa. Una cosa de.
1: Era que alguien las había dejado ahí.
0: No, amigo secreto.
2: Ni están mojadas ni nada. Sino que en una bonita dinámica.
1: Sí, pero.
2: Sí, están nuevas, Jorge.
1: No vamos a hacer más comentarios.
0: No, están nuevas.
2: Ponete la pausa, queso, para que
0: no tiene marca de dedo.
2: Para que vino busque ahí.
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9: Exactamente, son las 7:26.
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15: Adelante, muchachos. Sigue la trinchera de la buena música. Las mañanas como deben ser. 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
1: Vaya. El queso, niño. El vino y la aceituna negra. No.
2: Ey, mira, dice aquí, ve.
9: ¿Qué dice?
2: Hay que imprimir en 3D otro carcañal para Rafa. Dice. 5, niño.
16: Uy. Es que debe ser vino, pero vino tarde.
2: Sí, qué buen chacarrillo.
1: Buen chacarrillo.
2: Me llegó.
1: Alumnos de la escuela.
2: Póngase 10.
1: Sí.
17: Buenos días, trinchera de la buena música. Yo creo que cuando no encuentren 10 millos, pueden probar también el vacío, que es muy, muy bueno, ¿verdad? Vacío.
2: Toda la carne es sabrosa.
17: No, hay otro que es bien, bien diferente, pero es bien rico para asar, que es el asado de tira. Uh-huh. Un asadito de tira. Bueno, bueno.
1: Y si hay 10 millos.
17: ¿Cuándo hay, no hay en el 10 mío?
1: Porque hay 10 tuyo.
17: El 10 mío es de lo mejorcito que hay.
2: Ahí está el queso, el vino. Del calendario han sacado ahí para vacilarnos, mira.
1: El calendario.
18: No, niños, ¿cómo creen? Los niños a veces pronuncian mal las cosas y yo solo me acuerdo de que mi hija...
2: ¿Cómo decía la niña?
18: Estaba hablando por teléfono con la abuela, no me acuerdo cuál, pero con la abuela. Entonces le preguntaron que a dónde estaba el papá. está píjale. No, hombre.
2: Por querer decir que
18: entonces, no. El mundo se quedó.
2: Ya volvió a agarrar
18: porque
2: el.
18: Porque ella no podía pronunciar este arriba. Ah. Entonces ella decía píjale.
2: Espérate, aquí la Celia ya mandó.
10: Pero el viernes sí hubo gente que hablaba para vacilarte, pero ahí los muchachos. Jorge y Rafa te defendieron, dijeron que andabas en un viaje importantísimo.
2: ¿Quién me?
10: Solo que yo no recuerdo que hayan develado la ubicación hasta ahora. Uh-huh. Así que sí lo mantuvieron en secreto, en guardando la confidencialidad del caso, pero sí te defendieron.
2: ¿Quién me defendió más, queso o vino?

0: 7:34 minutos.
1: Me hicieron esta caricatura, vos.
2: ¿A quién?
1: A mí, pero yo esto que es algo bien señor, vos.
2: Señor.
1: Mira, ve.
0: Queso, vino y solo vino. A ver.
2: No, yo sé. ¿Y no. por qué? ¿Y quién hizo la caricatura?
1: Una máquina, no, un brazo robático.
0: Se parece bastante
1: a vos. No, me parece nada, amigo.
0: Está mejor que las otras que...
1: ¿Cuáles?
2: Que nos ha enseñado.
1: Si no, no tengo...
0: No, no voy a decir porque se enoja el señor allá cuando yo digo algo.
1: Los amigos. Resulta, cinco niños.
2: Cinco primos.
1: Ajá. Dulzura. ¿Cómo te llamas, niño?
0: Juan.
1: Domínguez.
2: Curate.
3: No, hombre, dejen de estar inventando. La mejor comparación con ustedes son aquellos tres, Mo, Larry, Curly.
1: Dice, buenos días. Un chiste aprendido en la Academia de Rafa. Sí, si no hay 10 millos, se puede pedir 9 millos. Vaya, mandaron, mira.
0: Con descuento 9 millos.
1: Mira, Miguel, lo que mandó.
2: ¿Qué mandó Miguel?
0: Ah, muchachos. Miguel,
1: es que Miguel es impresionante cómo utiliza
0: bien. Maneja la inteligencia artificial.
1: Los recursos, ahí está, ¿ves? Queso, vino y el otro, señor. Ya me regañó Billy, la verdad que yo nunca tomé el video con doble sentido.
2: ¿Cuál video, tú?
1: El video que mandó la señora de la doctora Irene.
0: No, pues es que uno no
2: de
0: sabe.
2: Las palabras de los niños.
0: Sí, sí, no, hay que tener
1: está
0: cuidado. Tu,
1: está arriba, sí. En vez de decir arriba, dijo la
2: otra cara.
1: La otra situación. Aquí está, ¿ves?
2: Ay, no.
0: ¿Qué pasó? Pues 7:35 minutos.
1: Cinco niños.
0: Niño, dale. Está chateando el zurdo.
1: ¿Y con quién chateando?
2: Estoy pendiente, viejito.
0: ¿De qué? ¿De qué estás pendiente?
2: No, porque me acabé de mandar notificación del promo del Tololo.
0: ¿Y qué pasa?
2: No, es que veo yo. Y que parece si que empieza como Harry Potter.
1: Desde el jueves.
0: Está, sí. Que ajá, no duerme porque ajá, está recibiendo.
2: Hasta, hasta ahorita me cayó.
1: Pobre señor, no ha dormido. Desde
2: esperando.
0: Viendo quién le da like al promo.
4: Queso, vino y Atol Chuco.
2: Atol Chuco.
5: Hola, hola, buenos días.
1: Buenos días, Edgar Aguilar.
5: Dice el señor esposo si le pueden compartir el número de teléfono de la persona que hace las piezas en 3D.
1: Ahorita mismo se lo comparto.
2: Uy,
1: ahí está ya.
2: Vaya, lo compartieron.
1: Ponete un tema, hijo.
0: Vaya, no, fíjate. Buenísima onda.
2: Pues déjame decirte que no debo nada, papá.
0: De veras. Estamos chele, po.
1: ¿Sí? Te voy a poner algo que yo quiero.
2: No, no, no.
1: Ahorita
0: no, si es que no, no te es necesario. Toca, no te toca todo
2: la única que tengo pendiente, viejito.
1: No, porque está siempre de árbitro, pues.
0: No, porque no te, es que hay que mantener las reglas correctas. Hoy no te toca.
1: No me toca. Mañana me toca con David Acuña.
0: Ahí date gusto poniendo todas las de Pink Floyd.
1: Espérate. Hablemos del programa de mañana, Jorge.
2: Sí.
1: Hablemos del programa.
0: ¿Pero qué vamos a hablar de ese programa, pues?
1: No es el jueves
0: de la semana pasada.
2: Lo vamos a cambiar
1: mañana,
2: porque no he tenido mucha promoción.
1: A las 9.

0: Juegue, niño.
1: Ey, 7:41.
2: 5, niño.
1: Everybody.
3: Mi canción hace falta, que es...
1: Smokey Robinson,
3: Just to see her.
0: Ese es pestañazo.
3: Ah, pues sí, no, muy suave. No va a sonar.
4: Hola, buenos días, amigos atrincherados. ¿Será que me pueden compartir el contacto de
3: compañero
4: caballero que hace las impresiones 3D?
1: Claro, con mucho gusto.
3: Lo vamos a invitar, fíjate.
4: Gracias, feliz y bendecido.
1: Bueno, él hace maratones y competencias.
3: ¿Crees que hace? ¿Nos puede hacer un logo de la trinchera? Porque Funko ya nos regaló.
1: ¿No nos podría él organizar el campeonato de canica, Ron El Salvador?
3: Háblale, no le veo nada de futuro. Buenos días, ¿podrían dar contacto a la persona? No sirve. Dice, buenos días.
1: Ah, pues
3: dice,
1: el campeonato de básquetbol.
3: Ese sí. Está bien cambiado Tololo porque se le oye una voz con mucha paz y diferente vibra. Le cayó bien esa salida importantísima. Sí, yo soy una persona bien noble. Ey, mira.
1: Súper humilde.
3: ¿Dónde puedo?
1: ¿No querés que te entreviste?
3: Yo recargar mi aire acondicionado del auto que se me dañó.
1: Ah, es. Hay varios lugares.
3: Pero
1: de confianza.
3: No, algún vale ahí que tengamos. Ah,
1: de choco,
3: que se le pueda pagar con vale. Ahí tengo una pizza. Dice Guillermo Valenzuela, dice. Nada, dice.
1: Ah, muchacho.
3: No, pues sí.
1: Le vamos a hablar a Paul para preguntarle que nos puede organizar algo. Organiza varias cosas.
3: Sí, yo animo los eventos de él.
1: Tiene todo.
3: Sí. Bocinas, tarimas. Ey, un oyente que nos diga nombre, aquí yo le reviso. Bueno, ahí está. Sobre el contacto de Paul. ¿Quién nos puede hacer el cambio de aire?
1: La recarga.
3: La recarga. Ey, ayer le hablé al murciélago, que es el que me lo ve, y me dijo, pero ya no es lo mismo, me dijo.
1: Va.
3: Ya la lata que antes costaba 5, cuesta 5, 10. No,
1: así me trataron a mí con el cambio de aceite.
3: No, espérate, pues te voy a decir una cosa. Fui a la ferretería y en efecto ya no costaba 5, costaba $10 cada lata. Y la mía se echa 2.7 latas.
1: 25
3: bolas. Solo ahí son ya
1: 30 bolas.
3: Más la mano de obra.
1: Porque el .5 no queda guardado.
3: Que suban los podcasts.
1: No, dice. Así me dijeron a mí el cambio de aceite. No, don Rafa, ya.
3: Ah, no, eso era antes, te dije.
1: Ese era el anterior.
0: Siempre 20 pesitos, le dije.
3: ¡Ey, niño!
0: Dígame. 78.
1: No, jefe.
3: Ahí está, Ramiro Coto, 5 niños. Ahí está el chotazo.
5: Buenos días, Tololo. Estamos a la orden ahí con el servicio.
1: Va.
3: ¿A dónde, papá? Mandar la dirección y credenciales. Mario dice, espérate, ahí está, mira.
6: Mire, don Tololo, ahí en Santa Tecla, atrás del chaleco, dos cuadras.
3: Espérate, ¿a dónde? Atrás de...
6: Ahí en Santa Tecla, atrás del chaleco.
1: Donde se han forjado generaciones.
3: ¿De qué?
1: De buenos ciudadanos, honrados y buenos ciudadanos.
6: Sí. Santa Tecla, atrás del chaleco, dos cuadras después de la oratorio donde están las canchas de fútbol.
3: Así, hasta arriba,
6: por cierto,
3: sí.
6: Son calidad esas canchas del
3: sí,
6: chaleco.
3: Sí, es cierto, claro, es cierto.
6: Adelante,
3: no es cierto.
6: A una cuadra en la esquina está un señor que trabaja muy bien y es muy, muy consciente.
3: Es correcto.
6: Del aire acondicionado, men.
3: Sí, es que a veces que como que un iglú está haciendo uno.
5: Estrictamente a domicilio, llego a su trabajo, a su casa,
1: aquí está,
5: a donde usted quiera, a su rancho de playa.
1: Va.
5: Buenos días,
1: te pueden las propiedades,
3: Tololo. Sí,
0: bien. Oyeron voz de rico.
3: Ya se fue ranchito.
5: Buenos días, trinchera.
1: La ramada.
5: Hey, Tololo.
3: Se fue.
5: El mar lo llevó. Australian Pink Floyd, aquí donde vivo. Y se echaron Emily Place de Syd Barrett. Ni Pink Floyd se la avienta en sus conciertos. Bah. Buenísimo, recomendado.
3: Todo eso vamos a hablar, porque mañana hay un especial.
0: Ah, sí,
3: no,
0: claro.
3: Mañana es un especial.
0: Mañana va a ser.
3: Mañana.
0: Pero aquí
3: mañana.
1: Ahí está el promo.
3: No.

0: Bueno, eres increíble.
1: Entrevístenme a mí, hombre.
0: 7:48
1: minutos. Quiero sentir qué se siente. Niño.
0: ¿A qué dice Néstor?
1: Cinco, niño.
2: Buenos días. Néstor, buenos, son días. Buenos días, amigos de La Trinchera. ¿Cómo estamos?
0: La Res.
2: Saludos de su único amigo y el más recordado, La Res.
0: Se anda escondiendo de la ganadera, La Res.
1: ¡Ey, qué bonita la foto que has puesto de perfil, querido Res! ¡Ey, tu hermana, Res! Tengo pero añales de no ver.
3: Buenos días, Tololo, buenos días.
1: Buenos días.
3: ¿Qué tal? ¿Cómo estás? ¡Ey, deberías de ir a una retiro espiritual allá por China para que tu alma se eleve a la perfección!
4: Al Tíbet, le dijeron.
3: Quiero complacer con una canción que se llama Vida Glamorosa de Sheila Escobedo.
0: The Glamorous
3: Vida
0: Life.
3: Vida Glamorosa de Sheila Escobedo. Nos vemos, chicos. Feliz inicio de semana.
1: Espérate, aquí mandó La Res. Aquí está La Res mandando su mensaje. Entonces mañana es el especial. A las 9 de la
0: mañana.
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0: Niño. 7:53, faltan 7 minutos a las 8 de la mañana.
1: 5 niños.
4: 5 primo.
0: Gracias por estar con nosotros.
1: Ya mañana es martes.
4: Sí, hombre,
1: y a las 9 de la noche.
0: Vaya, va a haber entonces el programa de Pink Floyd.
1: Bueno, mañana a las 9 de la noche se ha dispuesto con la dirección de la emisora de radio un bonito especial de Pink Floyd. No estamos celebrando nada, no es en honor ni conmemorando nada. Simplemente alguien dio su retroalimentación de una... Está viendo videos, fíjate lo que...
0: Maestro Tardolo, permítame hacerle algunas preguntas sobre su especial de Pink Floyd. Adelante. Luego del momento en el que nos dimos cuenta que había un cambio de horario y pasado este problema, estamos ya en el umbral de poder disfrutar de ese espacio preparado para escuchar a Pink Floyd.
1: Con mucho aprecio, sí, correcto.
0: ¿Podría usted decirme, maestro, qué agregado le dio el tiempo poder hacer en este programa? Es decir, algo que... al jueves no lo hubiéramos podido permitir, pero ahora que se cambió de fecha...
1: tuvimos la oportunidad
0: a tenerlo.
1: De sacar algunas partituras con David y bajar algunas secuencias para poder enriquecer musicalmente el especial. Va a haber algunas cosas en vivo, vamos a tener algunos videos. Entonces, es un bonito especial que vamos a poder disfrutar. Y te digo, aquí mal haría yo en ponerme el gran profesor. No, al contrario, todos vamos a aprender de Pink Floyd.
0: Amamos su humildad, maestro. Y si podemos compararlo con el programa de Menudo, ¿qué diferencia podrá tener el público?
1: Son diferentes contextos, porque Menudo yo bailé cada pieza musical. Yo lucí cada pieza.
0: Usted lloró con el póster.
1: Yo lloré cuando se fue René, cuando se fue Ricky, cuando se fue Migue. Aquí es diferente porque es más vivencial la música. La otra era como más... era más un espectáculo.
8: ¿Y una pregunta más, por favor? Nuestro jefe de piso nos indica que ya no tenemos tiempo. Adelante.
0: Maestro, va a perdonar la imprudencia del comentarista de en medio de esta entrevista.
1: Del queso.
0: Yo quiero preguntarle, ¿qué cree usted que vamos a poder tener al haber agregado tan sabiamente la participación de El Cuyito a su programa?
1: Bueno, mira, David Acuña ha crecido oyendo esta música, ha tenido la oportunidad de ver no menos de 4 veces a la banda cuando estaban juntos, luego en los reencuentros, fue a ver el Pulse, ha visto a Roger Waters y a David Gilmour en diferentes partes. Además, ejecutan de una forma magistral en varios especiales y varios tributos a Pink Floyd.
0: Y lo que todo mundo pregunta, maestro, ¿va a empezar en punto o tarde?
1: No, a las 9 en punto.
0: Muchas gracias, maestro.
1: Sí.
0: Los vamos.
1: No, después de este, hay dos primos aquí que quieren. Espérate, para. Para, niño. No, es que aquí hay un primo, hay dos primos.
11: Gracias, Sololo. Pues son mis padres, los de la foto. Ya descansan en paz desde hace muchos años. Es una manera de recordarlos y de honrarlos. Así que muchas gracias. Y con el tema de mi hermana, pues ahí está, con su hijo ya grandote, igual que el tuyo, y pues. Ella ya casi de 53 años. Mira, aprovechando, quiero preguntarte, ¿vos fuiste a Guatemala? ¿Por qué lado te fuiste? ¿Por Chinamas o por La Chadura?
0: ¿Por dónde te fuiste?
11: Quiero saber qué tan buena está la calle
1: Chinamas.
11: Por el lado de Chinamas.
0: No, la carretera está nítida. Preciosa. Solo hay un par de hoyitos por ahí, pero...
8: Pero en La Chinamas.
0: Chinamas. Uh-huh. Está buena la calle, muchacha. Toda.
12: Y van a hablar de cine en el especial.
8: Bueno, y si nos vamos, ¿verdad? Vamos a recordar los cines.

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1: 8:05.
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3: 9:04.
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3: 9:07, buenos días, soy Escorado, les saluda acá desde la cabina del 92.9, lunes 27 de julio ya del 2026, iniciamos la última semana de julio, ya empiezan los memes de julio de que es la última ya, bueno, pero es un placer para mí acompañarlos y pues ya sabe, nuestro WhatsApp sigue disponible para usted, para que se siga comunicando con nosotros, el 7784-1670. Vamos con esta canción que Manuel Serpas y Omar Ernesto Cruz nos están pidiendo aquí a través del WhatsApp. Esto a cargo de Paul Hardcastle y es 19 del 85.
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4: 9:26, seguimos con más música y vamos complaciendo a Laura, que por acá nos pide música de Men at Work, así que ya lo sabes, 77841670.

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4: 9 de la mañana con 50 minutos y en estos momentos le damos la bienvenida acá a nuestros buenos amigos de la Academia Europea. Nos acompaña Carlos Jovel. ¿Qué tal, Carlos? Buenos días. ¿Cómo está?
5: Hola, hola. Buenos días. Pues muy contento de estar acá compartiendo con ustedes y pues platicarle las nuevas noticias que tenemos en la Academia Europea.
4: A ver, cuéntele primero a la gente, Carlos, ¿qué es Academia Europea? Para todos aquellos que todavía no la conocen.
5: Claro que sí. Bueno, pues Academia Europea es una institución ya con más de 50 años de experiencia. Tenemos clases de idiomas para niños, jóvenes, adultos. Tenemos diferentes servicios, ya que muchas personas piensan que solamente son las meras clases, ¿verdad? Pero no. Acá también tenemos clases privadas, que están, van dirigidas pues a las personas que quieren algo más personalizado, ¿verdad? Digamos que tú quieras aprender que X idioma, alemán, vaya. Que tú necesitas aprender alemán de aquí a noviembre porque tienes un viaje. Entonces te armamos un programa personalizado con estas clases en el cual nos vamos enfocando en lo que tú necesitas. También contamos con el servicio corporativo, AE Corporativo. Este es un servicio que va dirigido a las empresas e instituciones con necesidades lingüísticas. Por ejemplo, hace poco tuvimos a un hotel que quiso capacitar a su equipo con un programa especial justamente para poder recibir a los clientes, ¿verdad? Guiarlos a donde están sus habitaciones, que si necesitan algo, ¿verdad? Entonces se les hizo algo bastante personalizado. Así que eso es algo que caracteriza mucho a Academia Europea, ya que siempre nosotros personalizamos el servicio que ofrecemos. Y también tenemos un servicio de traducciones, en el cual nosotros, pues, digamos, tú tienes una partida de nacimiento que necesitas traducirla por X o Y motivo, pues nosotros te lo hacemos en tiempo récord en el idioma que necesites. O también si necesitas a alguien que esté en un evento traduciendo, eso se llama interpretación simultánea y también contamos con ese servicio.
4: Wow, realmente es un abanico de opciones en los cuales podemos ayudarnos o confiar en Academia Europea, porque no por nada los conocemos que son los número uno en idiomas, porque no solamente es como para el idioma inglés, sino que hay una amplia variedad para que uno pueda aprender, pueda hablar un segundo idioma o un tercer idioma, por qué no decirlo, aquellos que ya tienen como ese porcentaje necesario para decirles unos native speakers. Sí, yo sé. Yo conozco de esos detalles también. Bueno, pero la cuestión es que esto es importante porque no solamente abre puertas como para comunicarnos con personas de otros países, sino que también nos abren puertas laborales.
5: Así es, eso es muy cierto. Hoy en día, yo siempre le digo a mis estudiantes, miren, hoy en día hay bastantes personas que hablan inglés. Entonces, ¿cuál va a ser ese factor de diferencia, verdad, que van a tener ustedes para aportar a su currículum? Pues el aprender un tercer idioma, que puede ser francés, italiano, ¿verdad? Entre más idiomas tú sepas, pues más oportunidades se te van a abrir en la vida.
4: Bueno, y pues obviamente muchos dicen, mire, yo no puedo ir que porque tengo muy lejos o porque la sucursal no se adecua a lo que yo necesito. O sea, hay una infinidad de opciones, porque no solamente presencial, sino que también virtual.
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5: Ah.
4: Ya ve, es que cada vez vamos con un idioma nuevo, ya ve. Obrigado. Nosotros continuamos con más música aquí en el 92.9.

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1: 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Arrancó la primera división, 18 goles se marcaron en 6 partidos que dejan a 3 equipos líderes, al FAS, a la Alianza y al Isidro Metapán. Esperamos esta semana jornada 2. Mientras tanto, en lo que refiere a lo internacional, Real Madrid no tendría en oficializar el fichaje de Jan Diomandé, porque al parecer el Paris Saint-Germain se ha retirado de la puja. Si es la posible marcha de Vinicius, que termina contrato el 30 de junio del próximo año, el Real Madrid quiere renovarle, pero a saber, porque por ahí ha salido el Arsenal y este Diomandé es el que puede sustituir si es que pasa algo. También Rodrigo parece ser que va a llegar al equipo del Real Madrid. Konaté, Cucurella, Dumfries, Bernardo Silva son ya los que tiene el equipo del Real Madrid, que tuvo un partido de preparación ante el Alcorcón y ganó 1-0 con un penal. Y el Barça disputó un partido con un equipo de la Primera Federación, el Europa, y terminó ganando 4-1. Tuvimos partidos internacionales amistosos. El Ajax venció al Burnley 2-1, el Inter en Frankfurt le pegó 3-0 al Trabzonspor, Cannes y la Roma empataron a 3, el Fortuna Düsseldorf le gana al Borussia Dortmund 2-1, el Wehen Weibaden le gana al Bayern Múnich 2-1, el Bromley le mete 3-0 al Crystal Palace, el Celtic y el Milan empataron a 2, el Standard Lieja cae ante la Juve 1-0, Liverpool golea al Sunderland 4-2, el Wrexham le gana al Leeds United 3-2, el Louisville City 1-0 a Trinidad y Tobago y el Auckland cae ante el Tottenham Hotspur 2-0. ¿Qué tendremos este día? Pues pocos partidos. Para mañana sí vamos a tener la Liga Argentina y también los de la Conmebol Sudamericana. Pues llamó también la atención la victoria por la mínima del equipo del Inter Miami, sin Leo Messi, sin los que están en la selección. Montreal no pudo con un gol de penal, pues lo terminó ganando el Inter, Luis Suárez. Fue el debut de Casemiro, que vistió la camiseta número 5. Mientras tanto, no le fue bien, ni al River, ni a Boca, en la Liga Argentina. River cayó en casa, en el Monumental, ante Barraca Central 1-0. Y el Deportivo Riestra le mete 3-0 al Boca Juniors. Llegamos al final de la trinchera deportiva.
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La palabra de Dios nos dice hoy, Proverbios 31:10-10. Mujer hacendosa, ¿quién la hallará? Su valor supera en mucho al de las joyas.

0: Estimados oyentes, muy buenas tardes para todos. Ya estamos iniciando junto a ustedes la tarde de este lunes 27 de julio. Es el último lunes de julio. Le cuento, hoy es el Día Mundial del Cáncer de Cabeza y también de Cuello. Y en el ambiente social, hoy es el Día Internacional del Perro Callejero.
1: Mientras tanto, en el mundo de la música, en una fecha como hoy, pero del año 1983, la reina del pop Madonna lanza al mercado estadounidense su álbum debut homónimo, Madonna, iniciando una legendaria carrera en la música pop.
0: En el mundo de los deportes, en una fecha como hoy, pero del 2012, se inauguran oficialmente los Juegos Olímpicos de Londres 2012, iniciando la 30ª Olimpiada de la Era Moderna.
1: Ya regresamos con más de Cadena Aster.
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1: Libertad de expresión, base de todos los principios. Este mes de julio trae consigo una de las fechas más importantes relacionada con la libertad de expresión. Nos referimos al Día del Periodista, que se celebra este viernes 31 de julio, como una oportunidad para reconocer el papel de los hombres y mujeres que siempre nos informan a través de los medios de comunicación. 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El Comité de Libertad de Expresión de la Asociación Internacional de Radiodifusión, AIR, ha expresado públicamente su preocupación y condena por la coyuntura que atraviesan los medios, periodistas y comunicadores en nuestro continente, lo cual representa una verdadera amenaza contra la libertad de expresión. Felicidades, periodistas, en su día, y tengan en cuenta que la libertad de expresión es base de todas las libertades. Asociación Salvadoreña de Radiodifusores, ASDER.
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3: Gracias por continuar con nosotros. Después de nuestro editorial, vamos directo al mundo animal con la pregunta de hoy.
4: Cuéntenos, ¿por qué la mayoría de los animales del océano profundo son de color rojo o negro?
3: Bueno, le vamos a dar opciones. Opción A, por efecto de la sal. Opción B, porque no tienen sangre. Opción C, porque lo utilizan como camuflaje.
4: Le daremos la respuesta al final.
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3: Estimados oyentes, pasamos a nuestro consejo del día para que nunca olvidemos un color que corre por las venas de nuestra historia.
4: En realidad se trata de un oficio que no solo es tradición, sino que la decisión de preservar nuestra identidad nacional. Nos referimos al añil.
3: Es conocido como el famoso oro azul, pero tenemos que viajar primero a Cuscatlán. Todos sabemos que las calles empedradas de Suchitoto son un referente de la época colonial, donde el añil marcó una era de tremenda bonanza económica. De hecho, ahí se celebra el espectacular Festival del Añil.
4: Pero atención, porque esta historia de amor por nuestras raíces se escribe todos los días en otra localidad, Santiago Nonoalco, que está en el departamento de La Paz.
3: Así es, específicamente en la Casa del Añil, un espacio fascinante donde el cultivo del jiquilite, la extracción natural y la elaboración artesanal se unen en un mismo lugar para que este legado no muera.
4: Y aquí viene la curiosidad formidable de hoy. En el proceso de extracción en la Casa del Añil es 100% natural, no utiliza ningún químico y aún así logran ese azul tan intenso.
3: Pura magia de la naturaleza. Las hojas de la planta de jiquilite se fermentan en agua unas 20 horas y luego se oxigenan batiéndolas con paletas. Esa combinación de agua, aire y planta es lo único necesario para obtener el pigmento vegetal más resistente del planeta.
4: Verdaderamente impresionante. Desde Suchitoto hasta Santiago Nonoalco, nuestro añil sigue vistiendo de orgullo a El Salvador. Visite estas localidades y conozca más de nuestras raíces.
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1: Hoy es día lunes, es día de nuestra gustada sección de mascotas con Isabel.
2: ¿Qué tanto sacas a que tu perro o tu gatito haga ejercicio?
3: Todos los días, fíjate, aprovecho.
2: Todos los días.
3: La excusa de sacarlo para hacer ejercicio también.
2: Es sumamente importante y justamente de eso. Hoy lunes, Isabel está con nosotros con su cápsula de mascotas.
4: Estoy muy feliz por nuevamente estar con ustedes. Me alegra mucho que estos consejos les estén ayudando a tener un cuidado mejor para sus mascotas. Y quiero comentarles que el ejercicio y la actividad física es fundamental para su bienestar, su cuerpo y su mente.
2: ¿Tienes mascotas, Isabel?
4: Sí, tengo un gatito y un perrito.
2: Muy bien. ¿Cómo se llevan?
4: Bueno, a veces bien y a veces mal. Depende del cariño, porque pelean por mi cariño.
2: Bueno, lo dejamos con Isabel.
5: ¿Tú ya sacaste a pasear a tu peludito hoy? Y es que así como tú necesitas moverte, tu mascota también lo necesita. Y muchísimo. Salir a caminar, correr detrás de una pelota o simplemente jugar unos minutos en casa no es solo diversión, es salud y amor en acción. El ejercicio fortalece sus músculos, mantiene su peso ideal y protege su corazón. Pero eso no es todo. También cuida su mente. Una mascota que se mueve libera energía acumulada, reduce el estrés y evita conductas como morder cosas, ladrar en exceso o estar inquieta. Y seamos sinceros, cuando tu perro mueve la cola feliz en el parque o tu gato corretea con su juguete favorito, esa alegría también se contagia. El movimiento crea momentos, fortalece el vínculo y mejora su calidad de vida. No necesitas horas, solo constancia y ganas de compartir tiempo de calidad. Recuerda, una mascota activa es una mascota sana y feliz. Muchas gracias, Claudia y Francisco. Nos escuchamos en la próxima.
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0: 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Hoy es lunes y ya está con nosotros nuestra compañera Fátima Castellanos con su sección Historia en Minutos. Adelante, Fátima, ¿qué nos tienes preparado para hoy?
1: El Titanic fue el objeto móvil más grande construido por el hombre en su época y se vendió como una promesa soberbia. Era un barco insumergible, pero en abril de 1912 esa confianza ciega terminó en una catástrofe mundial. Durante su viaje inaugural hacia Nueva York, el gigante de acero chocó de costado contra un iceberg en el helado océano Atlántico. Al principio, el impacto pareció tan leve que los pasajeros ni se preocuparon. Pero bajo el agua, el hielo había rasgado el casco abriendo 5 compartimientos. En menos de 3 horas, el barco más seguro del mundo se fue al fondo del mar. El desastre desnudó los peores errores humanos. La cabina de mando ignoró al menos 7 advertencias de hielo en la zona por querer romper un récord de velocidad. Además, por pura estética, el barco solo llevaba botes salvavidas para 1/3 de las personas a bordo. Más de 1.500 personas murieron congeladas en las aguas negras del Atlántico. El Titanic no solo marcó un antes y un después en la historia naval, sino que su tragedia obligó a cambiar por completo las leyes de seguridad marítima que hoy en día salvan vidas. Soy Fátima Castellanos y te espero el próximo lunes con más Historia en Minutos.
2: Gracias, Fátima, por ese recorrido en Historia en Minutos. Nos escuchamos la próxima semana.
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0: 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Bueno, y con esto llegamos al final de nuestro programa, pero vamos a descubrir la respuesta a la pregunta que hicimos al inicio.
2: ¿Por qué la mayoría de los animales del océano profundo son de color rojo o negro?
0: Para esto le dimos 3 opciones, por efecto de la sal, o la opción B, porque no tienen sangre, e incluso puede ser la opción C, porque lo utilizan como camuflaje.
2: Justamente, quédese con esa opción, la C, lo utilizan como camuflaje.
0: Porque se trata de colores que funcionan como un camuflaje perfecto en la penumbra. La luz roja del sol no puede penetrar más allá de los 100 metros de profundidad, por lo que un animal de color rojo se vuelve completamente invisible, casi negro, ante los depredadores de las profundidades. Ahora sí nos vamos. Feliz inicio de semana, Claudita.
2: Bueno, gracias. Nos escuchamos mañana. Feliz tarde para todos.

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3: Bueno, y hoy sí, iniciamos una nueva semana, lunes 27 de julio. ¿Qué tal, mis queridos ambrosiacos? Como ya es cita, vamos hasta las 3 de la tarde. Coméntenme cómo ha estado su inicio de semana. ¿Va bien? ¿Va mal? ¿Va intermedio? ¿Ahí va queriendo agarrar o no? Coméntenmelo al WhatsApp 77 84 16 70. Como les digo siempre, y que no lo tengo nunca a la mano, pero aquí está.
4: Hola, ¿qué tal, grupo? ¿Cómo están? ¿Bien?
3: Reportarse. Así que vamos con todo. Iniciamos. You get what you give, New Radicals. Bienvenidos.

0: No, hombre, qué buena. Yo esta la tenía en mente como no tienen idea y quería ponerla porque esa me levanta los ánimos cuando de verdad uno necesita. Y Francisco me lo comprobó.
1: Hola, Nati. Francisco le saluda. ¿Qué canción puso para iniciar este Ambrosía musical? ¡Qué belleza buena de canción! La felicito, Finísimo. Oiga. Un saludo para usted.
0: Gracias, Francisco. Bueno, sigamos con el buen mood. Ahora vamos con el cover que sacaron los Rascal Flatts para la canción de Tom Cochrane, Life is a Highway.

Los Hanson con If Only. Eran como los, bueno, no sé, ¿verdad? Yo los comparo con los Jackson 5, pero no tienen nada tampoco de talle, ¿verdad? Pero digamos que eran de los niños que salían, los grupos de niños que salían en cada década. Así que en los 90 estaban los Hanson. Y esa canción, sin duda, me levanta los ánimos. ¿Qué canción le levanta el ánimo a usted un lunes? Porque hoy sí necesitamos música que nos levante el ánimo y que podamos aguantar hasta el viernes. Y vamos con otra canción. Uno de los éxitos del 97, que de hecho tiene varias curiosidades. Primero que el título, Top Thumbing, es de una jerga británica. Viene de la jerga británica para la protesta política agresiva. También que esta canción nació cuando el guitarrista Bob Wally vio a su vecino borracho intentar abrir su puerta cantando Danny Boy. Y también que esta letra es positiva porque habla de la clase trabajadora, la resistencia y la perseverancia de levantarse tras caer. Estoy hablando de Top Thumbing con Chumbawamba.

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15: Así es, seguimos con más, mis queridos ambrosiacos. Y como siempre, ya atendieron el llamado de...
16: Hola, ¿qué tal, grupo? ¿Cómo están? ¿Bien? Reportarse.
15: Me llega. Bueno, por ahí aparecía Rafa Molina, ya pendiente del programa y pidiéndome algo de Sting. Ay, ¿cómo no le voy a decir que no si es mi crush, es el Sting? Oscar Nájera igual ya solicitándome canciones. Igual José Martínez, Guadalupe Flores, el Angel Guy, siempre José desde Los Ángeles, Mirna Rodríguez, Luis Ponce, Mimi desde Nueva York, Moisés. Y ahí vamos a adelantarnos un poco, pero hay una cumpleañera, Sandra Janet. Vamos a ponerle el, para iniciar, ¿verdad?, el Happy Birthday de el Stevie Wonder, porque ese siempre tiene que ponerse en Ambrosía Musical si hay un cumpleañero. Happy.

0: que lo pase excelente como se debe. Te sigue joven, no se preocupe. ¿Cómo se merece, Sandra? Ya le voy a poner la canción que me ha solicitado para festejar su cumpleaños. Para mientras, ¿qué nos dices, Boston Guy?
1: Uy. Ahí está. Hola, buenas tardes, Nati. ¿Qué tal?
0: Hola, hola.
1: Esperando que hayas disfrutado de un lindo fin de semana. Juan Carlos Alvarado le saluda desde Boston en el lunes. Muchísimas gracias siempre por la buena programación y por complacer todas nuestras peticiones musicales.
0: Tratamos,
1: a su fiel audiencia. ¿Podría complacerme, por favor, con Sweet Freedom de Michael McDonald? Y
0: con
1: siempre
0: gusto.
1: Diciéndole a usted y su audiencia, Nati, un buen día y
0: gracias.
1: Un buen inicio de semana.
0: Igualmente para usted.
1: Continuamos,
0: Juan,
1: en sintonía siempre de Ambrosía Musical, así como también de Radio Láser en inglés. Gracias, Nati.
0: Bárbaro.

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2: Con gusto, 1:40 p.m.
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5: 1:52. Bueno, ambrosiacos, yo me acordé esta mañana porque, como les digo, siempre en mi casa hay música, gracias a mi papá. Entonces, mi mamá empezó a cantar canciones de aquellos grupos que se puso de moda, que sacaran covers en español de canciones en inglés. Entonces, me acordé de Los Ángeles, este grupo que yo sé que lo conoce por esta canción,

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1: Uno ahí llorando, ¿verdad? Entonces, ellos sacaron una canción, un cover de una canción de América. La llamaron Mamá, deja de llorar.

Entonces, yo dije, abuela, sería bonito hacer un Hoy Tengo Ganas de todos esos recuerdos de aquellas bandas que hacían covers de canciones en inglés. ¿De cuáles se acuerda usted? ¿De qué bandas y qué canciones? Coménteme.

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1: En los micrófonos de Grupo Radio Estéreo contamos con la presencia del doctor Nelson Zárate, rector de la Universidad Tecnológica de El Salvador, quien nos dará más información sobre la implementación de Gemini en la UTEC.
2: Quiero comentarles que hemos tenido la dicha de poder establecer una relación de trabajo con Google a través de Gemini, que es la herramienta de inteligencia artificial. Esta misma tarde vamos a reunir al claustro, a todo el personal académico, para que puedan conocer cómo es que se administra y se maneja esta herramienta. Estará en unos días a disposición de 25,000 estudiantes que van a poder hacer uso sin ningún costo. Gemini nos ayudará a investigar qué porcentaje de ese trabajo que presentan los alumnos tiene inteligencia artificial. Todos los que todavía no forman parte de la comunidad de la Universidad Tecnológica, a que se matriculen, a que vean cuál es nuestra oferta académica, porque independientemente de la carrera que estudie, tiene la herramienta de inteligencia artificial. Así que un saludo y una invitación para todos los radioescuchas.
1: Estas fueron las declaraciones del doctor Nelson Zárate, rector de la Universidad Tecnológica de El Salvador. Ahora continuamos con más de las estaciones de Grupo Radio Estéreo.
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3: Bueno,
0: láser.
3: Y yo láser. Ya vi. Bueno, y esto se me trabó. ¿Qué onda? Bueno, ya saben que es la láser. Ahora sí están pendientes. Y ya se me alborotaron, porque es cierto, hay un montón de agrupaciones que conocen muy bien y que son buenísimas. Pues, Miguel Gálvez, ¿qué nos
4: Hola,
3: dices?
4: Nati. Buenas tardes.
3: Buenas, buenas.
4: Yo me acuerdo de los Monkeys. También
3: sí.
4: Unas rolas bonitas.
3: Sí.
4: Suerte.
3: Eso, también por ahí, a ver, Oscar Nájera, ¿qué me dice Oscar?
5: Nati, el dúo Dinámico hizo un cover de Stand By Me, y no solo de esa canción, sino que también varias de Elvis Presley. Y casualmente el único que pone la canción de esos ojitos negros en inglés es Tobías.
3: Así que aquí la tenemos.
5: Yo lo he buscado en todos lados, pero yo no me encuentro. Solo Tobías la tiene.
3: Aquí está, sí, aquí la tenemos. Igual dice Eduardo Fuentes, la de ¿Por qué se fue y por qué murió? Y la de Hey Lupe, sí.
6: Hola, buenas tardes. Sí, hay muchas canciones, ¿no? Muchos grupos del Salvador. Pero ahorita solo se me viene a la memoria los Cricket de Santa Ana con Yo ya me voy para Santa Ana, que era un cover de una canción de los Jackson.
3: Ah, sí.
6: Hacia Indiana, algo así el nombre. Y también y Toca Tres Veces, ¿no? También de otro grupo, Down, parece que era el grupo. Ahí hay muchos, y hay tantos artistas, pero al menos esas dos recuerdo.
3: Qué bueno. Bueno, entonces vamos a hacer un recopilatorio de todos, de los que hay. Porque igual, a ver, te quiero porque te quiero. Esa no sé si es. Te quiero saber por qué. No sé por qué me estoy acordando de todas esas cosas, pero vamos a hacer el respectivo recopilatorio. Para mientras, otra de las peticiones.
7: Hola, Nati.
3: ¿Qué dices, Armando?
7: Tardes. Soy Armando. Me gustaría, si puedes programarme.
3: Dígame.
7: La canción de Albert Hammond, I Am Trying.
3: Con gusto.
7: Por favor.

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8: Seguimos con más de Ambrosía Musical, 2 de la tarde con 24, un lunes iniciando con buenas energías y también trabajando la mente, porque hay otra canción, Dios santo, que a mí ahorita flachazos. Por ejemplo, no sé quién le copió a quién, pero primero, la canción se llama Renacerá. Yo sé que la conocen.

Ah, pues esa misma canción la tienen los 007. Entonces no sé quién se copió a quién, pero vea, las dos versiones están. ¿Cuál es la que usted ha escuchado? Pero miren, este es un programa que lo tengo que trabajar, ¿verdad? De ir investigando, tal vez, si se llegan a las 3 horas, pero también con éxito de los mismos grupos, no solo los covers. Igual, si tienen ahí de sus preferidas, compártanmelas. Vamos a complacer a Rocío. Con las Águilas. Ayer tuvimos el Hoy Tengo Ganas de y lo disfrutaron como no tienen idea. Tal vez se repita. 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
1: Bienvenidos a La Trinchera Deportiva. 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Concluyó el Tour de Francia 2026 con la etapa número 21. 158 corredores tomaron la salida en la última etapa, con un final tradicional en los Campos Elíseos, donde Tadej Pogačar fue el líder de la general, Carapaz el líder de montaña, Pedersen en puntos y Del Toro el mejor joven. Pogačar sumó su quinta victoria en el Tour de Francia, lo coloca junto a grandes figuras como Jacques Anquetil, Eddie Merckx, Miguel Indurain y Bernard Hinault. 5 victorias para Pogačar, 16 jornadas tuvo con la camisa de amarilla de líder y sumó más de 600.000 euros en premios. También tuvimos el mundo de la velocidad con el Campeonato Mundial de Fórmula 1, con el Gran Premio de Hungría, y lo decíamos, territorio McLaren. Y para variar, Lando Norris en su McLaren venció por segunda vez consecutiva en Hungría. Victoria número 12 para Norris. Fernando Alonso mejoró un poquito su Aston Martin, terminó número 14. Mientras tanto, Norris fue primero, Verstappen segundo, Kimi Antonelli fue tercero, Leclerc cuarto, quinto Lewis Hamilton, sexto fue Hadjar, Russell fue séptimo. Antonelli ya suma 219 puntos, Hamilton 169, Russell tiene 160, Leclerc 138 y Norris 128. Verstappen tiene 109 puntos y Piastri 92. Vamos a tener un parón de verano y el próximo Gran Premio será en Países Bajos. ¿Cuándo? El 23 de agosto. Y la NBA se pone interesante porque Don LeBron James ya es jugador de los Sixers de Filadelfia. LeBron pensó en el retiro, pero todavía ama este deporte. Será su cuarto equipo y espera ayudar a Filadelfia a una sequía de 43 años. Será su temporada número 24 con 41 años. Y ahí estará Maxi, que dice Tyrese Maxi, que es LeBron, su hermano mayor. Ahí estará Joel Embiid y también el recién llegado Jaylen Brown. Esos cuatro mosqueteros, esos cuatro fantásticos que va a tener el equipo de Filadelfia, va a ser un fuerte contendiente a lo que será el título de la NBA, porque hay equipos que se están armando. También vamos a tener partidos el próximo martes. Martes vamos a tener Argentinos Juniors con Estudiantes de Río Cuarto, eso será mañana, Rosario Central contra Racing. Vamos a tener partidos amistosos en la madrugada, va a jugar Real Madrid contra el Leganés, PSV Eindhoven contra el equipo de Eindhoven, y en la Conmebol Sudamericano para mañana, Tigre Nacional y Santos contra la Universidad Central de Venezuela. Llegamos al final de La Trinchera Deportiva.
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Ahí complacíamos a Oscar Nájera con Neil Diamond, Love on the Rocks. Bueno, ay, no, si hubieran estado ahí escuchando un par de cancioncitas que igual, ay, esta canción, por ejemplo.

0: Ese es un recuerdo que me pasó Guillermo, siempre desde California. Sí, continúo yo con las canciones, de verdad, qué buenas, qué buenas. Qué bueno que también me las sé. ¡Wow! Vamos a ver, por aquí Mario Membreño me tiene el dato del día.
1: Hola, Nati.
0: Hola.
1: ¿Qué tiene que ver Milli Vanilli con Boniem?
0: ¿Qué tiene que ver?
1: Que ambos, las voces masculinas, no cantaban.
0: Ay, cierto.
1: La voz masculina
0: cierto,
1: de Boniem, un tipo carismático,
0: la hacía otra
1: un
0: persona,
1: tipo simpático. Ajá. Y que bailaba de una manera peculiar, pero no cantaba. La voz la hacía Fran Farian, sí, su productor, que también fue productor de Milli Vanilli.
0: Ah,
1: y ya sabemos qué pasó con Milli Vanilli. ¿Y qué tiene que ver con lo comía? Fran Farian, nada. Pero el modus operandi de lo comía, del productor de lo comía, era el mismo. En los primeros éxitos de lo comía, la voz masculina,
0: ajá,
1: era del productor, porque sus integrantes eran solo imagen. Cuestión que Fran Farian la explotó, hasta que de verdad explotó. Pues de Milli Vanilli, quisiera que me pusieras la canción que después de Real Milli Vanilli,
0: okay,
1: sacaron como éxito. Don't Forget My Number.
0: Bueno, suena entonces.
1: Bueno, a ti.
0: Con gusto. Ya sabes. Salud. Datazos me dan aquí.

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4: Con gusto, 2:46.
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4: Así es, la dosis diaria de energía que usted necesita para el lunes y aguantar esta tarde. Qué rápido, y sí, no sentí el turno, pero agradecerles por estarme escuchando cada día, que de verdad, ahí me recordaron que como por esta fecha viene el primer aniversario de Ambrosía Musical, yo no sabía, pero creo que Luis Ponce tiene el dato, yo le dije a él, siempre tiene las fechas de cada programa, así que le dije que lo anotara. Así que me va a recordar ahí, porque mi cabeza no funciona muchas veces, mi memoria es bien corta, a corto plazo. Pero bueno, vamos a ver qué se hace. Igual ahí vamos a complacer con Simple Minds. Don't you forget about me.

0: Right Between the Eyes, Wax. Hoy sí nos despedimos de Ambrosía Musical, pero mañana regresamos a la 1 de la tarde. No se le olvide su cita, como siempre, a través de Láser Inglés 92.9. Gracias nuevamente por escucharme. Ahí a Edwin Ramírez, saludos. Igual, ¿cómo se llama? Ay, Mimi, desde Nueva York, me dijo de que le mandara un saludo a su amigo Crimen, desde que está en México, así lo tiene, al apodo. También Rubén y Orantes, Álvaro, Otto, Verónica desde Sonsonate, en fin, un montón. Vamos a despedirnos con una petición de Francisco. ¿Qué nos dice?
1: Hola, Nati. Nuevamente Francisco. Diga. Solo quiero pedirle una solicitud especial.
0: Especial.
1: Que me pueda poner la canción de Orleans. La misma que tiene el programa como identidad. No me acuerdo cómo se llama.
0: La despedida.
1: Low Take Time, creo.
0: Perfecto, okay, lo dijo.
1: Gracias.
0: Vamos, entonces. Tome mucha agua. Descanse. No se estrese. Buena suerte esta semana. Chao, chao.

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1: 3:12 aquí en Láser Inglés. Mire qué bonito, hoy nos acompaña Claudia Girón y Carlos Escobar. ¿De dónde, señores? De las fotos que usted ha podido ver de cada uno de nosotros de Grupo Radio Estéreo Andomas, en donde hemos salido, de verdad como que no parecemos. Pero aquí está pues el hacedor de esa magia, Carlos Escobar y Claudia Girón, con algo, un proyecto muy lindo, especialmente para las niñas que van a cumplir 15 años, pero no solamente va a ser como un evento para que usted se luzca o para premios, no. Queremos ver o saber quiénes durante pues su vida, todos tenemos diferentes vidas, diferentes etapas, pero si usted es alguien que nos puede dar como un testimonio de sus logros, de cómo ha salido de donde estuvo o está, mire, eso sería maravilloso porque usted podría participar y ser una de las 3 ganadoras de este evento especial. Así que para que nos comenten más acerca de esto, pues mucho gusto, bienvenidos.
2: Muchas gracias.
3: Hola, hola, ¿qué tal? Muchas gracias por invitarnos.
1: Ay, qué bueno, y de verdad, mire, primera vez que escuchamos de este evento y sobre todo que es gratis, señores. Escuchen bien. Así que
3: así es.
1: Cuéntenos, por favor.
3: Bueno, muchas gracias. Estamos muy, muy contentos. Fine Art Studio para toda la vida. ¿Verdad? Si ustedes quieren fotos, videos, ya saben que nos pueden llamar, parte social y parte empresarial. De repente se nos ocurrió una idea para agradecer tanto apoyo que hemos recibido de todo El Salvador. Y dijimos con Claudia, ¿por qué no regalamos una fiesta a 3 niñas salvadoreñas? Pero no queremos buscar nada más las niñas, que sabemos que todo es difícil en la vida, la parte económica, todo eso lo hemos vivido de alguna manera, pero quisiéramos conocer cómo en medio de ese entorno estas niñas han salido adelante y han sobresalido. Todas tienen algo bonito que compartirnos, ya sea en la parte cultural, social, en la iglesia, en algún emprendimiento de los padres, o sea, a veces trabajan a la par de los papás. Sí. O son niñas ejemplares en el colegio, en alguna materia. Mire, hay de todo. Y hemos estado recibiendo muchas inscripciones muy, muy bonitas. De verdad que todas las niñas tienen algo que contar. Así que esperamos esos videos hasta el 31 de este mes para que se puedan inscribir. Así que la fiesta va a ser totalmente gratis. Lleva todo incluido.
1: Hasta el vestido y vestidos preciosos.
3: Así es. Son vestidos traídos desde Estados Unidos, que los va a patrocinar Celeste Boutique. Ellos están ubicados en Nueva York y en Washington. Son grandísimos, pero han puesto una sucursal aquí en El Salvador, en Santa Ana. Así que miren que si ustedes andan buscando dónde me compro ese vestido precioso, les recomiendo que vayan a Santa Ana y va a haber para boda y para 15 años. Entonces fuimos donde Celeste y nos dijeron, mira, yo no le voy a dar un vestido a las niñas ganadoras, les quiero dar 2. Y se los voy a dar traídos de Estados Unidos con todos sus accesorios, corona, ramo, todo. Y les voy a regalar un segundo vestido para la noche, para que ellas bailen. Entonces, solo ese premio, ya uno dice, wow, ¿verdad? Pero, Claudia, ¿dónde va a ser? ¿En qué lugar va a ser la celebración?
2: Va a ser en un lugar.

0: muy lindo, se llama Finca San Nicolás. Es un lugar amplio, tiene un salón hermoso, es hotel, hay piscina, súper lindo, el clima es súper agradable. Está ubicado en la cima 2 y ahí pues nos han abierto las puertas para poder también hacer la fiesta gratis ahí.
1: Así es, vamos a estar, por ejemplo, no podía faltar el pachangón, como sí. decimos los salvadoreños. Traemos a la orquesta Bach. Ellos, aparte de ser orquesta, que son un orquestón, tienen a disposición de todos los salvadoreños servicios de discoteca, de disco móvil, pero mire, un nivel, o sea, son de los que llevan plataformas gigantes, luces LED, pantallas LED, disparan confeti. Tienen los nombres de todos nosotros en letras gigantes. Usted le dice, yo me llamo Carlos, ponen Carlos ahí, o sea, bien bonito. Tienen robots y todas estas cosas también, pero van a estar con nosotros patrocinándonos el evento. Y Party Show también se anotó con los robots. Van a haber 3 robots, cabezones, tiburones. Así que va a ser un fiestón inolvidable. Y la decoración, no nos preocupemos, porque ahí está Deli Banquetes colocando toda la parte de mantelería, mesas, sillas, estilo Tiffany y todo lo demás. Ellos han decidido que vamos a decorar de rosado en degradado, dijeron, ¿verdad? Son muy bonitos. Y nos va a estar ayudando a terminar de decorar Helen Villanova con Olga Rivera de Bechamel. Todas top. Por ejemplo,
0: Helen
1: es certificadora de otras planner a nivel internacional aquí en el país. Ella hace eventos. Bechamel tiene su parte de banquetería también. Y bueno, ¿se me queda alguien, Claudita?
0: Los maquillistas.
1: Ok, sí. Tenemos, por si fuera poco, hasta las vamos a peinar y maquillar. Gente que ha trabajado ahorita con Miss Universo, ellos son los que van a estar regalando el peinado de maquillaje a estas niñas, a estas 3 ganadoras. Y por supuesto, van a estar en nuestras instalaciones, ahí las vamos a preparar. Sí. Y nosotros vamos a poner la fotografía y video que no podía faltar.
2: Que de verdad son preciosas, así usted ni se espera ver cómo va a quedar porque es increíble. Así que de verdad, sí. Felicidades, qué bonito que hayan tenido pues el deseo de hacer esto por primera vez.
1: Sí.
2: Y si usted nos está escuchando, mamá o papá, bueno, que su niña que siempre ha soñado con esa fiesta maravillosa y que tiene pues algo diferente que contar o algo diferente que ofrecer, no se quede atrás. ¿A dónde pueden comunicarse nuevamente?
1: ¿Cómo pueden participar, uh-huh. Claudita?
0: Sí, pueden participar siguiendo a todos los patrocinadores, compartiéndoles y dándoles like. Y además enviándonos a Finer su video, contándonos lo que ya habíamos platicado sobre los logros hasta el momento. Tienen hasta el 31 de julio para poder mandar su video. Se van a seleccionar a 14 niñas y van a ser 3 las ganadoras.
1: Esas 3 las va a escoger el pueblo salvadoreño. O sea, nosotros tenemos un comité donde vamos a seleccionar 14. Y luego a votar todos los salvadoreños por la preferida y esas 3 se van a terminar ganando todo. Vamos a transmitir todo. Va a ser como un reality. Vamos a transmitir cuando se vayan a buscar los vestidos. Nadie les va a decir cuál escoger. Ellas van a llegar a la boutique y van a escoger el que quieran, se lo van a probar. Luego vamos a transmitir la fiesta, o sea, todo. El cambio de look que les vamos a hacer también. Sí. Así que va a estar muy bonito. Sí.
2: Bueno, de verdad, gracias por la información. Gracias por pensar en alguien más, en poderle brindar algo lindo que tal vez ellas no lo pueden tener, pero ustedes se lo van a dar con la ayuda de todos los que están atrás. Sí. Así que muchas gracias, pues esperamos que sea un exitazo y queremos verlas cuando ganen, ¿verdad?
1: Sí,
2: las
1: así
2: traen
1: es.
2: Aquí al Láser Inglés. Gracias.
1: Ah, bueno, pues, aquí van a estar.
2: Bueno, gracias.
0: Gracias.
1: Bueno.
2: Cuídense.
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Hola amigos, qué bueno que ustedes están allí y nosotros estamos aquí en una nueva edición de Tenemos que hablar con humildad y sin alarde. Aquí venimos a darle lo que espera cada tarde. Bienvenidos todos a un nuevo programa de Tenemos que hablar, con el placer de siempre reencontrándonos en este espacio para hablar y escuchar. Hablar de temas interesantes y curiosos y escuchar la mejor música aquí por Radio Láser Inglés en el 92.9. Empezamos con la frase del día. No se puede encontrar la paz evitando la vida. Esta frase tan tremenda pertenece a Virginia Woolf, de quien vamos a hablar después del tema musical.

No se puede encontrar la paz evitando la vida. Como bien dijimos, la frase pertenece a Virginia Woolf. Adeline Virginia Woolf era su nombre completo. Fue una escritora británica, autora de novelas, cuentos, obras teatrales y otras obras literarias más. Considerada una de las más destacadas figuras del vanguardista modernismo anglosajón del siglo XX y del feminismo internacional. Virginia Woolf nació en Londres el 25 de enero de 1882, falleciendo en Lewes, Sussex, el 28 de marzo de 1941. Y nos vamos al momento poético de Tenemos que hablar, de la mano del chileno Vicente Huidobro. Vicente García Huidobro Fernández era su nombre completo. Él fue un famoso poeta chileno, iniciador y exponente del creacionismo. Es considerado uno de los grandes de la poesía chilena, junto, por supuesto, a Gabriela Mistral y Pablo Neruda. Huidobro nació el 10 de enero de 1893 en Santiago de Chile, falleciendo el 2 de enero de 1948 en Cartagena, también en Chile. Vamos a escuchar de Vicente Huidobro su poema, Ella. Ella llevaba una camisa ardiente. Ella tenía ojos de adormecedora de mares. Ella había escondido un sueño en un armario oscuro. Ella había encontrado un muerto en medio de su cabeza. Cuando ella llegaba, dejaba una parte más hermosa muy lejos. Cuando ella se iba, algo se formaba en el horizonte para esperarla. Era hermosa en sus horizontes de huesos, con su camisa ardiente y sus miradas de árbol fatigado, como el cielo a caballo sobre las palomas.

Y ahora vamos con el pregunto, digo y respondo, ¿cuál es cuál de lo que nombro? ¿Qué compositor escribió la novena sinfonía, famosa por incluir la Oda a la Alegría? A. Wolfgang Amadeus Mozart, B. Ludwig van Beethoven, C. Johann Sebastian Bach o D. Franz Schubert. ¿Cuál de estos famosos y talentosísimos autores de música clásica fue el compositor de la novena sinfonía? Lo vamos a saber después de los datos curiosos, el Daku Daku. El Daku Daku de hoy, que tiene un título muy sugestivo. ¿La naturaleza rompe sus propias reglas? ¿Qué me dice? Pues sí, todo el tiempo. Como bien sabemos, los leones, a diferencia de otros grandes felinos, son animales sociales que forman manadas con un macho líder, quien es el que tiene el derecho a aparearse con todas las hembras disponibles. Pero cuando un macho externo desafía y vence al líder de la manada, toma su lugar y suplanta el derecho a aparearse. En la sociedad de los leones, cuando un nuevo macho dominante reemplaza al anterior, lo primero que hace es matar a todos los cachorros del macho dominante anterior. Esto devuelve a las hembras de la manada un ciclo exocrial, permitiendo que los nuevos machos se apareen y produzcan una nueva camada de descendencia de su ADN. Esto es exactamente lo que le ocurrió a una manada en una de las mayores reservas de vida silvestre de Kenia, Masai Mara, cuando el nuevo macho dominante acabó con toda la línea de sangre de su rival, incluidos todos los cachorros, excepto uno. Esto fue impactante para unos guías que observaban

la manada. El león macho perdonó la vida de uno de los cachorros y se observó al cachorro acurrucándose junto a su nuevo padre. Se vio al león macho jugando y alimentando al cachorro como si fuera suyo. Criar a otro cachorro con ADN diferente va en contra del propósito de estar en una manada, especialmente porque el cachorro podría algún día ser un macho rival y hacerse con la manada. Normalmente los machos no asesinan cachorros de más de un año, puesto que ya dejaron de lactar. Bueno, así ocurrió, entonces la naturaleza a veces sí se equivoca. Este fue el Dakudaku de Tenemos que hablar, que continúa con la respuesta de la sección ¿Cuál es cuál? Pues el famoso autor de la novena sinfonía, por supuesto, fue Ludwig van Beethoven. La compuso entre 1822 y 1824. La obra es especialmente famosa por su último movimiento coral. En él se utiliza el poema Oda a la Alegría de Friedrich Schiller. La sinfonía marcó un hito por unir música orquestal y voces humanas. Hoy se considera una de las obras más influyentes de la música clásica. Y cerramos el programa de hoy con el música como te gusta, por supuesto. Música para deleitar los mejores oídos. Imposible de olvidar.

Esto fue música como te gusta, imposible de olvidar. Esperamos que les haya gustado el chamullo de este día lunes, por supuesto. Siempre estamos acá para darle algo muy piola, repiola decimos. Y nos despedimos con nuestro tradicional a otra cosa, mariposa, hasta cada momento.

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4:57 minutos, la hora, el tráfico desde ya complicado. Nos comentan en las diferentes zonas, salidas oriente y occidente. 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
7: 5:04 p.m.
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8: 5:22 minutos.
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0: 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La hora es
1: 6-4.
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